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0: Esta es la hora. Son las 8.
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0: ya son las 9.
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0: tomamos la hora. Son las 10. 3 minutos.
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0: ¿Qué hora es? Son las 11.
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0: son las 11.
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0: Muy buenos días para todos los oyentes del departamento de Boyacá. Aquí estamos entregando nuestra información deportiva en Enfoque Deportivo de este jueves 9 del mes de julio de 2026. La Dirección General de Luis Enrique Osorio Muñoz, la Coordinación Técnica en el Máster Central de Cristal Boyacá 98.3 de Karen Alejandra Fandiño, Ramón Olimpo Vargas Sandoval en Amorita Estéreo 94.1 de Pedro Rincón, en Andes Estéreo 96.6 en Soatá. Para el norte del departamento de Boyacá, de Henry Castellanos, Coordinación Internacional de Carlos Enrique Osorio. Con mucho gusto presenta la información Orlando Niampira Malagón. Sean ustedes bienvenidos a esta emisión de Enfoque Deportivo.
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0: Son las 11 de la mañana, 10 minutos, 11 de la mañana, 10 minutos. Aquí estamos entregando toda nuestra información deportiva para nuestros oyentes en el departamento de Boyacá. Y bueno, pues hablar de ciclismo, como siempre comenzamos hablando, pues hay que hablar también de lo local, porque sin duda que lo que se viene a nivel local pues es algo importante ahora en el mes de agosto, y es el Festival Ciclístico Alcaldía Municipal de Sora, que se estará desarrollando el 9 de agosto. Por eso pues he invitado a Edwin Parra, además de ser ex ciclista, pues es organizador de este importante evento, de este Festival Ciclístico. Así que los saludamos con los muy buenos días, Edwin, bienvenido a Enfoque Deportivo.
1: Don Orlando, muy buenos días, a todos los oyentes de Enfoque Deportivo. Pues bueno, muchas gracias por este espacio, don Orlando. Invitar a todos los niños desde las categorías principiantes hasta juveniles para el circuito que se va a hacer, el Festival de Club Santa Bárbara de Sora, que siempre se ha venido realizando en el municipio de Sora, para el 9 de agosto, que irá desde las categorías principiantes hasta juveniles. Ya lo dije, damas, tenemos categoría A y B, categoría A de los hasta los 15 años y categoría B de los 15 años en adelante.
0: Qué bueno, en ese sentido, como usted arresta las categorías, este festival estará comenzando muy temprano.
1: Sí, realmente pues eso es lo que se va a organizar, que se comience muy temprano con sus respectivos kilómetros de cada categoría, para que no se nos vaya haciendo más tarde. Estamos organizando también lo de premiaciones, a ver si en los pequeñitos, algunas categorías que ya vayan terminando, pues se les va dando su respectiva premiación, yo creería. Igualmente, pues ya quien queda o decida quedarse, pues ahí estarán, pero sí adelantar un poco de pronto eso. Estamos haciendo todo ese rolis. Estamos lo de los comisarios también, bueno, en fin, se está organizando porque ya queda poco tiempo y el tiempo se va pasando.
0: Claro, bueno, el tema de inscripciones, ¿cómo se está manejando y cómo deben de hacer de algunos pedalistas que quieran participar en las diferentes categorías?
1: Yo creo que ya ahí vamos, que terminemos de hacer la convocatoria, iremos a habilitar un link donde cada quien se pueda inscribir con su respectiva categoría. Eso con el fin de agilizar de números. Hasta el viernes se van a recibir inscripciones para saber cantidad de ciclistas y para así estar, digamos, en cada categoría entregando números muy temprano y no que no haya tanto embolate, porque es que siempre tiene harto embolate y harto desgaste.
0: Claro. En lo que tiene que ver con la pista, ¿qué pista se va a utilizar? Porque ustedes van a manejar un circuito en ruta, y pues en otra hora incluso se venía hasta Cocaita y se devolvía, pero no sé ahora cómo será entonces el circuito.
1: No, esa vía de Cucaita Sora pues está siempre un poco deteriorada. Se va a hacer un circuito entre las calles, ya que hay más vías pavimentadas, más calles pavimentadas, y va a quedar un circuito largo, más o menos, yo creo que dentro del municipio debe dar por ahí 5 o 6 kilómetros cada vuelta dentro del recorrido del municipio.
0: Perfecto, 6 kilómetros para más o menos unas 12 vueltas.
1: Pues igualmente se va organizando para cada categoría, porque como cada categoría es diferente el kilometraje, sí. Pero sí se va a organizar eso. Entonces allá ya en ese momento se organiza, digamos, puede ser la principiante una vuelta, 6 kilómetros o 2 vueltas, de acuerdo al tiempo y de acuerdo a la cantidad de corredores y eso, pues se va a hacer ese día. Ya los comisarios deciden hacer o qué o cómo hacer o realizar, dependiendo, digamos, el tiempo. Porque a veces uno coloca ciertos recorridos, pero de pronto el tiempo no nos da, que de pronto en la inscripción hubo algún error, que se demoró un poco, y de pronto a veces hay un retarde de pronto de qué, de la salida. Nunca he visto una, digamos, un circuito ciclístico que sea puntual. Ha sido muy complicado, sea por ese tema.
0: Claro. Pero prácticamente va a ser terreno llano, ¿no?
1: Sí, realmente es que la mayoría va a ser llano. Es tirando a subir algunos pedazos y ya otros bajando. O sea, el circuito va a ser bien bonito.
0: Qué bueno. Importante entonces este festival ciclístico Alcaldía Municipal de Sora. En otrora se hacía como para el 6 de diciembre, ¿no? Algo así, ¿no?
1: Perdón, no le escuché, Orlando.
0: Que en otras ocasiones se hacía como para antes de fiestas en diciembre.
1: No, no, no, siempre lo hemos hecho a esta fecha, siempre se ha hecho para junio, julio y ahorita dejamos para agosto. No lo hacemos dentro de fiesta, siempre se hace en otra fecha diferente, ya que lleva muchos años organizándose. Ahorita el señor alcalde ha dado la oportunidad de volverlo a realizar, Hernán Acosta, y pues bueno, que él ya que está ahí vinculado y está terminando su periodo de la alcaldía y le gusta el deporte, la cultura, que es el que ha impulsado bastante otra vez el ciclismo en el municipio de Sora.
0: Bueno, como es festival, entonces aproximadamente sobre unos 300, 400, ¿no?
1: Pues eso es lo que aspiramos, Dios quiera que llegue bastante gente, ya que se hizo de las categorías inferiores. No quisimos hacer, siempre hacíamos élite y sub-23, pero realmente viendo el año pasado que de participación de entre élite y sub-23 fueron 20 corredores nomás, no justifica, entonces justificamos darle prioridad, digamos, a la formación a categorías más pequeñitas. De pronto nos faltó los pitufos o así otra categoría más inferior, pero ahí poco a poco se va organizando y se va mirando las cosas. Quisimos quitar categoría élite y sub-23 por esa razón.
0: Bueno, para finalizar, pues bueno, sé que Einer Rubio es de tierras cercanas, está participando en el Tour de Francia. ¿Cómo ve ese pedalista que pues es el único representante de Boyacá, aunque también se fue para Europa hace mucho ratico, pero sí podemos más o menos, usted que sabe el tema, visionar cómo ve a Einer Rubio para el Tour de Francia, para lo que falta, porque ya pues prácticamente estamos llegando a la primera semana?
1: Pues él es un muchacho de Chiquiza, corrió el Giro, no sé cómo planificarían, pues tuvieron que planificar muy bien sus periodos de entrenamiento ya que corrió el Giro. Pues ahorita digamos que no lo han escuchado, de pronto la gente está sorprendida, de pronto está diciendo que hizo mal correr Giro y Tour y ir a correr Vuelta a España. Pero digamos, está en su preparación y ya la próxima semana, después del descanso, ya lo irán a ver en fugas, lo irán a ver otra vez nombrando así como pasó y sucedió en el Giro.
0: Perfecto, Edwin. Pues muchas gracias por esa invitación, entonces, por ese concepto. Y bueno, estaremos pendientes entonces de cara a este importante evento que se avecina para el municipio de Sora. Edwin, muchas gracias y muchos éxitos.
1: Don Orlando, muchísimas gracias.
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Aquí estamos a las 11 de la mañana, 22 minutos, hablando de ciclismo y obviamente se nos queda hablar de lo que es el Tour de Francia.

Bueno, y para hablar del Tour de Francia, hablamos entonces de lo que ha pasado en la etapa del día de hoy, donde Tadej Pogačar derrotó de forma categórica a Jonas Vingegaard en los Pirineos. Eso pues es la noticia de lo que ha arrojado este importante etapa del día de hoy, el gran duelo entre dos grandes pedalistas, entre dos grandes ciclistas como es Pogačar, y que también pues en el día de hoy fue gran noticia en ese aspecto, en ese sentido. Pues en el contenido de la información tenemos que reseñar que se realizó ya que prácticamente, como le decíamos ahorita a Edwin Parra, pues ya prácticamente está que finalizando la primera semana de este Tour de Francia. Es que el tiempo pasa rápidamente y va pasando. Pues un día para superescaladores, donde Tadej Pogačar de Lovatini Miras le ganó de forma categórica el duelo a Jonas Vingegaard del Team Visma en los Pirineos, luego de recorrer 144,9 kilómetros entre Evaux, Les Bains y Le Joran. Pogačar, que recorrió en solitario los últimos 42 kilómetros, nunca bajó el ritmo para cruzar la línea de meta con una ventaja muy amplia, asestándole un mazazo a su máximo rival, el campeón del mundo. Cumplirá este viernes camino a Burdeos el día 56 vestido de amarillo en la ronda francesa. La superestrella eslovena, que batió el récord de ascensión al Tourmalet, consiguió una de sus más brillantes victorias a la número 23 de la Gran Boucle, por los alrededores de las montañas pirenaicas, donde el mexicano Isaac de Toro del Tour de Miras entró tercero, el Renko Evenepoel del Ruth Bora cuarto, y Paul Seixas del Decathlon cerró en el top 5. En cuanto a los colombianos, hay que decir que Egan Bernal de Ineos fue el mejor colombiano, le puesto 11 a 4.47 del ganador. Luego llegó Harold Tejada de la Astana en la casilla 13 a más de 8 minutos de Pogačar, mientras que Sergio Guita de la Astana se clasificó en la posición 35, y el boyacense Einer Rubio del Movistar Team en el puesto 56. La prestigiosa ronda francesa vivirá mañana viernes la séptima etapa, una jornada llana diseñada sobre 175 kilómetros que se recorrerá entre las ciudades de Arkemaut y Burdeos, con solo un premio de montaña de cuarta categoría. Eso entonces lo que podemos reseñar de lo que pasó en el día de hoy en este Tour de Francia.

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1: Las 11 de la mañana, 21 minutos, aquí estamos en Enfoque Deportivo, 11 de la mañana, 31 minutos, quiero decir 11:31 minutos, pasa rápido el tiempo, y les estamos contando las noticias del deporte. Boyacá sigue brillando en la natación continental. En la mañana de hoy se dijo que la nadadora sogamoseña Erika Tatiana Naranjo conquistó la medalla de plata en los 1500 metros libres del Panam Aquatics Swimming Championships, que se disputa en la ciudad de Ibagué, representando al seleccionado nacional. Formada en los procesos de la Liga de Natación de Boyacá y en los Juegos Intercolegiados, Erika ratifica el crecimiento de su carrera deportiva en una de las pruebas de mayor resistencia de la natación. Actualmente hace parte del programa Atletas Apoyados de Indeporte Boyacá, recibiendo respaldo económico, técnico, médico y metodológico para fortalecer su preparación y proyección competitiva. Pues importante entonces lo que se reseña y lo que ha sucedido en la ciudad de Ibagué para la nadadora sogamoseña Erika Tatiana Naranjo, que ya comienza entonces a aportar noticias. 11:32 minutos, se sigue la socialización de los Juegos Campesinos 2026 y hoy jueves 9 de julio a las 5 de la tarde se está invitando las ciudades de Tunja, Duitama, Paipe, Sogamoso a participar en la socialización virtual Juegos Campesinos con un enlace que se consigue en la página de Indeportes Boyacá. Socialización virtual dentro de los cuartos Juegos Campesinos, jueves 9 de julio, 5 de la tarde para las ciudades de Tunja, Duitama, Paipa y la ciudad de Sogamoso. Desde el Instituto de Recreación y Deportes de la ciudad de Tunja se sigue fortaleciendo espacios donde el deporte une, integra y transforma vidas. Bajo liderazgo del gerente Ricardo Caro, se está apoyando la realización del torneo de fútbol para personas con discapacidad, poniendo a disposición la Casa del Deporte, los arcos de fútbol y los refrigerios para contribuir al desarrollo de esta importante jornada. Desde el IDED se reafirmó el compromiso del deporte inclusivo, promoviendo escenarios que fomenten la participación de igual de oportunidades y de bienestar de toda la comunidad. Eso entonces lo que se entregó en esa información que se viene realizando desde el día de hoy. La Liga de Atletismo de Boyacá está invitando a todos los atletas máster a ser parte del primer campeonato departamental de atletismo máster, un espacio donde la experiencia, la pasión y el amor por este deporte se encuentran. 12 y 13 de septiembre de 2026, porque cada paso cuenta una historia y cada meta alcanzada inspira a nuevas generaciones. La inscripción cuesta 50 mil pesos hasta el 31 de julio, 60 mil pesos hasta el 30 de agosto. La inscripción incluye la camiseta oficial del campeonato, no importa la edad, lo que importa es seguir disfrutando del atletismo. Se espera vivir un maravilloso fin de semana en este primer campeonato departamental máster que se estará realizando en la capital del departamento de Boyacá, y para lo cual pues ya se está formulando la invitación en la convocatoria que se tiene prevista para este evento que se estará desarrollando en la capital del departamento de Boyacá. Eso de cara a este evento que se tiene previsto por parte también de la Liga de Atletismo de Boyacá, que hace parte de la organización y que pues está realizando pues todo lo pertinente a la preparación y a lo que se estará entregando en el mes de septiembre en la ciudad de Tunja. Recordemos que pues las inscripciones se estarán realizando hasta el 31 de agosto, hasta el 31 de julio exactamente, en lo que tiene que ver con el atletismo.

0: Bueno, y referente a este tema del cual estamos hablando, de referente al tema de la carrera máster que se va a desarrollar en la ciudad de Tunja, pues tengo invitado a Robinson Uriza, quien es uno de los organizadores de este evento. Robinson, bienvenido a Enfoque Deportivo, muy buenos días.
1: Buenos días para toda la audiencia, un gusto saludarlos.
0: Muchas gracias, Robinson. Y bueno, hablar un poquito de este tema, de esta carrera que se estará desarrollando en el mes de septiembre.
1: Sí, sí, señor. Pues precisamente es el primer campeonato departamental de atletismo máster. Pues la idea es celebrar a quienes han pues trascendido dentro del deporte ya en su etapa máster. El campeonato pues se desarrollará los días 12 y 13 de septiembre de 2026 en la pista atlética. Tendremos varias pruebas, en su mayoría pues de pista. Tendremos de 100, 200, 400, 800, 1500, 3000, 5000 y 10000 metros planos. También tendremos 5000 metros marcha. En las pruebas de campo tendremos impulsión de bala, salto largo, lanzamiento de jabalina. Y también tendremos un cross country. Adicionalmente, para las personas que de pronto pues no tienen la condición física como la que tienen ya digamos estos atletas experimentados, tenemos una prueba que se combina entre caminata y lanzamiento de pelota. Las categorías van desde los 30 años hasta los 100 años, van de 5 años en 5 años, es decir, la categoría inicia desde los 30 hasta los 34 años, la de 35 a 39 años y así sucesivamente.
0: Claro, es la primera vez que se hace este campeonato departamental, ¿no? En máster.
1: Sí, sí, señor, pues precisamente queremos, como lo dije inicialmente, homenajear a estas personas que siempre han participado en los campeonatos nacionales máster. Queremos pues hacerles el homenaje y que participen en el campeonato pues departamental, en este caso Boyacá de Atletismo Máster, otras ligas a nivel Colombia, como es Bogotá, Antioquia, ya llevan varias ediciones de este campeonato, y nosotros pues como Liga de Atletismo queremos pues iniciar con este campeonato e institucionalizarlo por muchos años más.
0: Claro. Bueno, viendo el tema de inscripciones, nos dicen que hasta el 31 de julio y luego esas serán las ordinarias y extraordinarias hasta el 30 de agosto.
1: Sí, sí, señor, así es. Tendremos hasta el 31 de julio las inscripciones con un valor de 50 mil pesos y ya esas serían las ordinarias y las extraordinarias con un valor de 60 mil hasta el 31 de agosto. La inscripción, pues, cubre todo lo relacionado al evento, la camiseta del evento, en dado caso que entre en premiación la medalla, o sea, premiar los tres primeros lugares. También cubre pues lo que es el tema de pólizas, de hidratación. Cada participante tendrá un máximo de tres pruebas, puede hacer tres pruebas durante el evento, uh-huh, de las que ya mencioné.
0: Claro, teniendo en cuenta que Boyacá pues es, podemos decirlo así, cuna de buenos atletas y que poco a poco también vamos recuperando esa figuración nacional, pero que estos atletas que van a competir este día pues nos dieron grandes victorias, pues van a estar presentes, y más o menos en qué número podemos contar, o sea, ¿cuántos atletas esperan ustedes ese día?
1: Pues le apuntamos a 200 atletas, a tener 200 atletas en de varias categorías participando en estos dos días de fiesta atlética.
0: Perfecto, pues estaremos ahí pendientes al paso de que nos vayamos acercando a la fecha 12 y 13 de septiembre, el primer campeonato departamental de atletismo máster que se va a realizar en la pista atlética de la ciudad de Tunja. Pues Robinson, muchas gracias por estar en Enfoque Deportivo y contarnos todas estas noticias, y bueno, ahí lo estaremos molestando acerca a la medida que nos vayamos acercando pues a la fecha del evento.
1: Bueno, sí, señor, muchas gracias, saludos a toda la audiencia de Enfoque Deportivo y los esperamos.

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1: Once de la mañana, 44 minutos. Aquí estamos entregando más información deportiva para todos los oyentes en el departamento de Boyacá. Y el municipio de Venta Quemada pues dejó en alto el nombre de este municipio en lo que fue el torneo de Chivatá, que con gran orgullo se destacó la sobresaliente participación de los deportistas de las escuelas de formación deportiva del INDERBEN de Venta Quemada en el segundo festival de escuelas de formación deportiva realizado en el municipio de Chivatá, evento que reunió a más de 1,600 niños, niñas y jóvenes de diferentes municipios de Boyacá, gracias al compromiso, disciplina y talento de los deportistas orientados por los instructores Javier Murte, Camilo Rodríguez, Steven Medina y Néstor Mancipe. Se obtuvieron excelentes resultados que reflejan el trabajo que se viene desarrollando en los procesos de formación deportiva del municipio. Los resultados destacados: campeones con la escuela Atlético Venta Quemada en la categoría sub-10 de fútbol, cuarto puesto en la categoría sub-8, campeonas en la categoría sub-17 femenina de fútbol de salón, cuarto puesto o tercer puesto en la categoría sub-14 femenina de fútbol de salón. Se felicitar a todos los niños y niñas del municipio de Venta Quemada y del INDERBEN porque pues hace posible que estas justas deportivas se puedan realizar, y en ese sentido pues acoger a los niños y niñas que estuvieron presentes en este municipio del departamento de Boyacá. Esto entonces de cara al desarrollo de estos juegos, de estas justas deportivas que se realizaron en el municipio de Chivatá.

11 de la mañana, 47 minutos, seguimos informando los deportes a esta hora de la mañana y pues se tejen buenas noticias en torno a lo que se ha venido trabajando desde las diferentes entidades del deporte en nuestro departamento de Boyacá. Y por eso pues también registrar los diferentes eventos y acontecimientos que se van acercando al departamento de Boyacá. Esta tarde habrá socialización del programa Boyacá Raza de Campeones, que es el programa que se ha venido desarrollando y que tendrá capacitación virtual. Es lo que se ha hecho desde Indeportes Boyacá, que es el ente que rige el deporte en el departamento de Boyacá. Por eso, pues con toda esta capacitaciones que se tienen a las 6 de la tarde, pues ahí tiene toda la información al respecto de lo que se va haciendo, de lo que se va formando en cuanto a la realización del programa Boyacá Raza de Campeones y por supuesto de lo que se viene realizando en pro del deporte. Pues habrá entonces reunión esta tarde. Eso es lo que se ha informado desde el Deporte Boyacá con lo del programa Boyacá Raza de Campeones.

0: Bueno, y vamos hablando de otros temas importantes que se van reflejando dentro de el deporte, y es que después de la selección Colombia, hablamos de baloncesto, del gran triunfo anoche frente a Venezuela en el Coliseo Evangelista Mora de la ciudad de Cali, pues ya entonces ahora la cita será en Pereira, en lo que se ha informado desde la Federación Colombiana de Baloncesto. Allí se estará acompañando a María Camila Álvarez, una leyenda, una gran patriota del baloncesto que le ha dado gloria a Colombia y que ahora aman y sueñan con transmitir sus conocimientos y experiencias a las nuevas generaciones, a las futuras estrellas del baloncesto colombiano. En Risaralda, en la Virginia, llevará a cabo el 11 de julio el campeonato de baloncesto para niñas entre 10 y 16 años. La invitación es a acompañar a la familia, apoyar a los ídolos que le han dado gloria al baloncesto colombiano, invitar a risaraldenses y acompañar estos proyectos de afecto, cariño por el país. Pues hablar de quién es la deportista que estará pues en la ciudad de Pereira, pues hay que informarles a los oyentes que Camila Álvarez es pereirana de nacimiento, radicada en Miami desde los 3 años, pasó por la UCF, representó a Colombia y hoy juega en un equipo de León en España de baloncesto. Es la información entonces que se tiene prevista de esta gran basquetbolista que sin duda pues también quiere transmitir estos grandes conocimientos a todos los seguidores de del baloncesto en nuestro país. 11 de la mañana, 50 minutos. Bueno, de aquí nos vamos al fútbol de una vez, porque es que ya comienza, después de la eliminación de Colombia, pues los diferentes equipos colombianos pues empiezan a trabajar. El caso de Patriotas de Boyacá, por ejemplo, que hizo un partido amistoso, uno más, ya había jugado en la ciudad de Tunja frente a Internacional, y ahora pues el equipo de Patriotas de Boyacá el pasado sábado disputó su segundo partido de preparación con Independiente Santa Fe en la sede deportiva de Tenjo, Cundinamarca. Los compromisos terminaron 1-0 y 2-1 a favor del equipo santafereño en un encuentro que dejó buenas sensaciones para el equipo de Patriotas, que continúa afinando detalles de cara al inicio de la temporada. Eso para hablar entonces de este tema del fútbol del departamento de Boyacá. Por los lados de Boyacá Chicó, pues no hay mayor noticia, pues siguen preparando el partido frente al Atlético Nacional, que se estará disputando el 25 de este mes de julio, pero pues no se ha trazado mayor noticia en ese aspecto, y no se ha sabido más aparte de los dos jugadores que llegaron a la institución, dos jugadores que pues aunque no han sido confirmados, pero pues ya están trabajando con el equipo. En ese sentido, no ha habido más noticias, no ha habido más información al respecto, pues sigue trabajando la pretemporada. En las pruebas, hace 2 días estuvieron en pruebas físicas en el Smart Fit, en lo que tiene que ver con el gimnasio y demás. Y pues el fin de semana estuvieron en un partido de preparación para el segundo semestre del 2026 entre los equipos A y B. Es de lo único que se teje, lo único que se ha informado dentro del equipo de Boyacá Chicó. Se dice que los refuerzos para el equipo es un arquero que pues estaría siendo confirmado. Se llama el arquero se llama Luis David Quintero, tiene 27 años, 1.90 m de estatura, viene del América de Cali, y el otro jugador que está trabajando es Jefferson Mena, tiene 37 años, 1.83, central, proviene del Atlético Bucaramanga, Jefferson Mena, y es apenas lo que se ha confirmado, lo que se ha dicho por parte del equipo de Boyacá Chicó. El resto pues no se sabe nada, esperando a ver qué pasa, qué se diga entonces en torno a lo que se viene para los compromisos de los equipos del departamento de Boyacá, uno militando en la máxima categoría y el otro en el torneo de ascenso. Pues el Estadio de la Independencia entonces será el testigo el 25 de julio a las 2 de la tarde para el partido entre Boyacá Chicó y Atlético Nacional. Es un partido que se está preparando teniendo en cuenta que en el primer partido del año Nacional goleó 4-0 al Boyacá Chicó en Medellín, y por eso pues ahora pues esa espinita la tiene el equipo del departamento de Boyacá, y pues se están preparando entonces para enfrentarse en el sábado 25 de julio en el Estadio La Independencia de la ciudad de Tunja en la Liga Betplay 2, que es la que se va a jugar, la que comienza a jugarse desde este fin de semana, después de que pase todo este tema del Mundial. Pues a la expectativa está, se viene trabajando fuertemente en el estadio, en la sede deportiva Isalita Pimentel, para el duelo de estos dos equipos y por supuesto para que Boyacá Chicó prepare bien su compromiso, porque pues aún no se sabe si vienen más jugadores o no por parte del cuadro ajedrezado, y de ser así pues esperaremos la confirmación de ellos a ver cuáles serán los jugadores que van a ayudar a que el equipo no descienda en el año 2026. 11 de la mañana, 55 minutos. Y a manera de mundial, porque estamos en modo mundial, pues bueno, después de la eliminación el pasado martes de Colombia, pues ya comienzan entonces los cuartos de final, y hoy tendremos partido a las 3 de la tarde entre Francia y Marruecos. El que pierda se va para la casa, el que gane se va entonces a meter dentro de los cuatro mejores del mundo. Mañana a las 2 de la tarde España-Bélgica será el partido que se va a jugar también por octavos de final. Este partido mañana será a las 2 de la tarde. El sábado a las 4 de la tarde Noruega-Inglaterra, y a las 8 de la noche Argentina-Suiza. Así está establecido entonces de lo que viene para los 8 equipos que quedaron en estos octavos de final. De estos 8 pues van a quedar 4 después de las 10 de la noche del próximo sábado, ya serán 4 equipos, y de ahí pues obviamente ya los que queden incluidos por lo menos estarán dentro de los 4 mejores equipos del mundial. Eso entonces de cara a lo que podemos decir del mundial de fútbol de la selección Colombia. Pues todavía hay desazón dentro de lo que fue el partido frente a Suiza, y pues ya hará parte de la historia, pero lo que por ejemplo se dice del fin de la participación de este mundial 2026 que se realizó en Canadá, México y Estados Unidos, es que pues el estratega argentina pues que llegó a octavos de final del mundial 2026 piensa irse de la selección Colombia, y ya comienzan a sonar nombres para reemplazar a Néstor Lorenzo al frente del seleccionado colombiano. Pues además la ida no está muy clara, que digamos, si estará ligado a lo que pase en la asamblea de la Federación Colombiana de Fútbol. Lorenzo no se ha ido de la selección, nadie ha dicho la última palabra sobre su continuidad, pero comenzaron a sonar nombres para reemplazarlo, como el del ex técnico del Croacia, Zlatko Dalic, quien renunció a su cargo. Néstor Lorenzo no se ha ido de la selección Colombia, apenas empiezan a rumorarse nombres, pero esperando de lo que pase en la asamblea. Desde hace varios meses se manejaba la versión de que el vínculo del estratega argentino finalizaría una vez concluyera la participación de Colombia en la Copa del Mundo, en el Mundial de Fútbol. Eso fue lo que se dijo. Sin embargo, un portal especializado que se llama Transfermarkt registra que su contrato tiene vigencia hasta el 31 de julio, por lo que en las próximas semanas deberá definirse los pasos a seguir entre el entrenador y la Federación Colombiana de Fútbol, lo que ha contado la página. Tras finalizar la participación del seleccionado en la cita mundialista, el técnico Néstor Lorenzo no dio a conocer ninguna razón para dejar su cargo, por lo que es seguro que aún no está tomada la decisión, es lo que ha dicho. Pues eso es lo que se maneja, esperaremos a ver qué pase. Antes del inicio del torneo, el presidente de la federación, Ramón Yesurún, había manifestado en una entrevista con medios radiales que existía interés en prolongar el proceso encabezado por Lorenzo, destacando los resultados obtenidos desde la llegada y la estabilidad que logró darle el equipo durante el ciclo rumbo al Mundial, ha comentado entonces Ramón Yesurún. Pues esperaremos a ver qué pasa, qué sucede. Mientras tanto, a las 11:59 minutos, todos los invitamos para que mañana estén pendientes de más información a las 11 de la mañana. Buen día para todos los oyentes de Enfoque Deportivo.
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2: Son las 12 y 59 minutos.
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4: Esa es la hora, es la una.
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1: 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Hoy es 9 de julio, han transcurrido 190 días de 2026, faltan 175 para el 31 de diciembre, estamos en la semana número 28. A continuación, las 50 Mundo Noticias A3QAP del día. Bogotá, valor de un dólar hoy en Colombia, 3.399 pesos. Valor de un euro, 3.809 pesos con 80 centavos. 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Registro informativo departamental, Tunja. El lunes 13 de julio será festivo oficial en Colombia, tras la entrada en vigencia de la ley 2578 de 2026, que declaró el 9 de julio como el día de Nuestra Señora del Rosario de Chiquinquirá. Como la fecha cayó jueves, la celebración se trasladó al lunes siguiente en aplicación de la ley Emiliani. Aunque fue presentada una demanda de inconstitucionalidad contra la norma, la Corte Constitucional aún no ha emitido un fallo. Por ello, el festivo se mantiene vigente y será aplicado en todo el país para los sectores público y privado. La nueva jornada busca, además de la conmemoración religiosa, impulsar el turismo y la actividad económica nacional. Tunja de atención. Viajar desde Bogotá hacia los pueblos turísticos de Boyacá requiere contemplar el costo de los peajes, que puede variar según el destino elegido. Municipios como Villa de Leyva, Ráquira, Paipa y Monguí se encuentran entre los más visitados por su arquitectura, cultura, gastronomía y paisajes. Para llegar en vehículo particular, los viajeros pueden pagar entre 3 y 4 peajes con tarifas aproximadas entre 2.700 y 16.800 pesos cada uno. El recorrido más común incluye pasos por peajes como los Andes, El Roble, Albarracín, Tuta, Casablanca o Saboyá, dependiendo de la ruta. Estos destinos siguen consolidándose como opciones de turismo cercano para familias y visitantes que buscan disfrutar la riqueza histórica y natural de Boyacá. Registro informativo departamental, Tunja. A menos de 20 días de las elecciones atípicas para la alcaldía de la capital del departamento de Boyacá, la registraduría confirmó que el proceso electoral avanza conforme al cronograma establecido. Este 10 de julio se realizará el sorteo de jurados de votación y desde el 11 de julio los ciudadanos podrán consultar su designación en la página oficial de la entidad. La delegada departamental Diana Carolina Sanabria Rendón informó que el tarjetón ya fue definido y solo tuvo ajustes autorizados en fotografías de algunos candidatos. La jornada del 26 de julio contará con 26 puestos de votación, aunque las mesas disminuirán de 404 a 365 por cambios en la cantidad de votantes asignados por mesa. La registraduría prevé implementar biometría facial en todos los puntos y mantiene un censo electoral cercano a los 144.000 ciudadanos habilitados para votar en la capital boyacense. Información circular departamental, Sogamoso. La Facultad Seccional Sogamoso de la UPTC será sede de la 17ª Semana Técnica de Geología, Ingeniería Geológica y Geociencias, que se realizará del 17 al 23 de agosto. El evento reunirá cerca de 500 asistentes, más de 200 ponencias, 15 conferencias con expertos internacionales y salidas de campo, entre ellas al Nevado del Cocuy. La programación abordará temas como energía, recursos minerales, gestión del riesgo, geopatrimonio y geoeducación. La organización está a cargo de estudiantes de ingeniería geológica con el respaldo de entidades académicas y del sector microenergético. El encuentro consolida a la UPTC como un referente nacional en la formación y divulgación de geociencias. Atención, Tunja. La Secretaría de Cultura y Patrimonio de Boyacá y la Administración Municipal de Paipa avanzaron en la articulación de acciones para organizar dos importantes eventos culturales del departamento. Se trata del Concierto Llanero 2026, programado para el 25 de julio, y el Concurso Departamental de Bandas, que se realizará el 1 y 2 de agosto. Las entidades destacaron que el trabajo conjunto busca fortalecer la identidad, las tradiciones y el talento artístico de la región. Además, señalaron que estas alianzas permiten ofrecer eventos de alta calidad para la comunidad. La iniciativa reafirma el compromiso de impulsar la cultura en todos los municipios de Boyacá. Registro Informativo Departamental, NOPSA. La Alcaldía de NOPSA presentó la programación oficial del Día Mundial de la Ruana 2026, que se celebrará del 10 al 12 de julio, con actividades culturales, gastronómicas y deportivas. El evento incluirá el Festival Gastronómico de la Papa Chorreada, el Concurso de Esquiladores, el Festival de Hilanderas, el Reinado de la Oveja y el tradicional Fashion de la Ruana. La agenda también contará con las presentaciones de Don Hediondo, los Rolling Ruanas, Orquesta Matecaña, Diego Camargo, Willy Carranga y Marlin Romero. La celebración busca resaltar el patrimonio textil, las tradiciones y el trabajo de los artesanos de NOPSA. El certamen es organizado por la Alcaldía y el Consejo Municipal. Información Circular Departamental, Tunja. El Tribunal Administrativo Boyacá admitió una acción popular que busca proteger, restaurar y conservar la iglesia de Santa Bárbara de Tunja ante el deterioro que presenta su estructura. La demanda promovida por el ciudadano Yesid Figueroa García vincula a la Alcaldía de Tunja, el Ministerio de Cultura y la Arquidiócesis de esta capital. El proceso señala posibles afectaciones al patrimonio cultural e histórico por grietas, humedales y daños visibles en el templo. La Providencia también ordenó notificar el inicio del proceso a la Agencia Nacional de Defensa Jurídica del Estado y al Ministerio Público. Con esta actuación judicial se busca impulsar medidas para la preservación de este emblemático bien patrimonial de la capital boyacense. Registro Informativo Departamental, Tunja. La Universidad Pedagógica y Tecnológica de Colombia, UPTC, obtuvo un puntaje global de 158 en las pruebas Saber Pro y Saber TIT 2025, superando en 10 puntos el promedio nacional. La institución destacó el desempeño de programas como arquitectura, enfermería y psicología, ubicados entre los percentiles más altos del país. La Facultad Seccional Sucamoso lideró los resultados institucionales con 163 puntos, seguida por Tunja, Duitama y Chiquinquirá. La universidad atribuyó estos logros al fortalecimiento de sus procesos académicos, la preparación de los estudiantes y la cualificación permanente de sus docentes. Además, anunció nuevas estrategias para las pruebas de 2026 y un reconocimiento a los programas y estudiantes con mejores resultados. Bogotá. Información Circular Nacional. El Ministerio de Transporte presentó una nueva resolución que regula por primera vez los vehículos de micromovilidad eléctrica en Colombia, como patinetas y bicicletas con motor asistido. La norma crea la categoría de vehículos eléctricos livianos de movilidad personal urbana y establece condiciones sobre velocidad, peso, seguridad y zonas de circulación. La medida busca ordenar el uso de estos vehículos que actualmente transitan por andenes, ciclorrutas y vías urbanas sin una regulación específica. La resolución aún está en etapa de comentarios antes de su entrada en vigencia. Los usuarios deberán cumplir nuevas exigencias relacionadas con elementos de protección y características técnicas.
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1: El portal digital Prensa Global Sport, el periódico deportivo de los colombianos, presenta la actualidad deportiva. Bogotá. El Mundial de Fútbol 2026 entra en su etapa decisiva con los últimos partidos antes de conocer a los finalistas del torneo. Los cuartos de final definirán a los cuatro selecciones que continuarán en la lucha por el título mundial. Los duelos programados reúnen a grandes potencias como Francia, España, Inglaterra y Argentina, que buscarán avanzar a las semifinales. Tras esta fase, los ganadores disputarán las semifinales del 14 al 15 de julio, mientras que la gran final se jugará el 19 de julio de 2026. Próximos partidos de cuartos de final: Francia-Marruecos el 9 de julio, España-Bélgica el 10 de julio, Noruega-Inglaterra el 11 y Argentina contra Suiza el 11 de julio. Villa de Leyva, atención. La carrera del amor abrió su convocatoria con una propuesta que va más allá de la competencia deportiva, invitando a los participantes a vivir una experiencia de conexión personal y compañerismo. El evento contará con categorías para enamorados, solteros en busca del amor, amor propio y los mini cupidos dirigidos a los más pequeños. Los organizadores buscan promover la actividad física, la integración y el bienestar a través del running. Las inscripciones ya están habilitadas mediante los canales oficiales del evento para quienes deseen ser parte de esta jornada deportiva y recreativa. El evento se desarrollará el 20 de septiembre en Villa de Leyva. Medellín, atención. La segunda edición de Grandeza Run Fest de Atlético Nacional reunirá a cerca de 10.000 corredores el próximo 26 de julio en Medellín. La competencia contará con recorridos de 3, 5, 11 y 15 kilómetros con salida desde la unidad deportiva Atanasio Girardot. El evento combinará deporte, turismo e inclusión social mediante el apoyo de la Fundación Divergente, que trabaja con niños y jóvenes con neurodivergencia. Además de la carrera, los asistentes disfrutarán de la Expo Kids, actividades familiares y la despedida oficial del exjugador Magnelli Torres. La organización busca consolidar esta iniciativa como una gran experiencia deportiva y de ciudad para participantes de todo el país. Buenavista. El municipio de Buenavista realizará el próximo 19 de julio la segunda edición de Longaniza Trail, una competencia que fusiona deporte, turismo y gastronomía. El evento ofrecerá recorridos de 6 y 12 kilómetros en las categorías general y mayores de 40 años en la rama masculina y femenina. Los participantes recibirán hidratación, seguro, kit del evento y una tradicional porción de longaniza con arepa. Además habrá premiación en efectivo para los mejores corredores. Las inscripciones están abiertas hasta el 15 de julio. Tópaga. El municipio de Tópaga fue sede de la séptima válida de la Copa Boyacá Race Campeones en la modalidad de MTB, con la participación de ciclistas de diferentes municipios del departamento. La competencia reunió a jóvenes talentos que demostraron su nivel en exigentes recorridos de montaña y en diversas categorías. Entre los campeones se destacaron Juan González, Sara Edrien Lozano, Diana Carolina Pinilla, Juan Camilo Aponte y Jimer Alejandro Solano. El certamen fortaleció los procesos de formación deportiva y consolidó el ciclomontañismo como una de las disciplinas de mayor crecimiento en Boyacá. La jornada contó con el respaldo de clubes, escuelas de ciclismo y entidades locales comprometidas con el desarrollo del deporte en la región. Puerto Boyacá. El Instituto Municipal de Deportes y Recreación de Puerto Boyacá invitó a la comunidad a disfrutar de las semifinales del torneo municipal de fútbol en la categoría libre masculina, que se disputará el próximo 11 de julio. Los encuentros se jugarán en el Estadio Ramón Rapelo, donde la banda Ceci enfrentará a Nuevo Brisas a las 6 de la tarde y Servíes, la cuadra, se medirá con Paraíso a las 8 de la noche. Los equipos buscarán asegurar su clasificación a la gran final del certamen. La administración municipal destacó que el torneo promueve la sana competencia, la integración y el aprovechamiento del tiempo libre. La invitación está abierta para que las familias acompañen esta jornada y respalden el talento del fútbol local. Medellín. Comenzó la renovación del estadio Atanasio Girardot de Medellín con el desmonte controlado de la histórica cubierta occidental tras obtener la licencia de construcción. El proceso se extenderá durante 75 días y se realizará con maquinaria especializada para preservar la estructura existente. La modernización contempla la intervención de más de 108 mil metros cuadrados entre el estadio y su entorno. El escenario aumentará su capacidad de 44 mil a 60 mil espectadores. Contará con cubierta total, pantallas de 360 grados y nuevos espacios, con entrega prevista para finales de 2027. Arcabuco Noticias Deportivas. Este municipio dio apertura a los Juegos Intercolegiados 2026 de la provincia del Alto Ricaurte, un evento que reúne a estudiantes deportistas de varios municipios de la región. Durante las competencias, los participantes demostrarán su talento, disciplina y compromiso en diferentes disciplinas deportivas. La jornada inaugural estuvo marcada por un ambiente de entusiasmo, integración y juego limpio. Con este certamen, el municipio reafirma su compromiso con el deporte escolar, la formación integral de los jóvenes y el fortalecimiento de la convivencia a través de la actividad física. Atención, Tunja. La selección Boyacá de Fútbol 7 para jugadores con parálisis cerebral obtuvo la medalla de bronce en el Campeonato Nacional Interligas tras vencer 3-1 a Norte de Santander en el partido por el tercer lugar. El equipo dirigido por Roger Daza cerró una destacada actuación en el torneo disputado durante 6 días en el Estadio La Independencia de la ciudad de Tunja. El campeonato fue ganado por Córdoba, que superó 2-1 a Bogotá en la gran final. La premiación estuvo encabezada por el gerente de Indeporte Boyacá, Fernando López Sarmiento, quien entregó los reconocimientos a los mejores del certamen. Atención Chivatá. El municipio de Chivatá, en Boyacá, será sede de la tercera crono montaña atlética Ciral Cruz Blanca Tres Cruces, una exigente competencia de alta montaña que se realizará el próximo 12 de julio de 2026. El evento reunirá atletas aficionados y profesionales en un recorrido que pondrá a prueba la resistencia y preparación física. La prueba contará con un cronometraje electrónico mediante chip y tendrá carácter oficial. Los organizadores buscan fortalecer el atletismo de montaña y promover el turismo deportivo en la región. Atención, noticias deportivas, Bogotá. La selección Colombia de baloncesto aseguró su clasificación a la siguiente fase de las eliminatorias del Mundial FIBA 2027 luego de imponerse 102-86 ante Venezuela en la ciudad de Cali. El equipo nacional cerró esta etapa con un balance de 3 victorias y 3 derrotas, manteniendo viva la ilusión de llegar a la Copa del Mundo. Los dirigidos por el cuerpo técnico colombiano ahora se preparan para enfrentar nuevos desafíos en el camino clasificatorio. En la próxima fase, Colombia tendrá varios rivales a México, Estados Unidos y República Dominicana. La selección continúa fortaleciendo su proceso deportivo con el objetivo de representar al país en el máximo escenario internacional del básquetbol. El portal digital Prensa Global Sport, el periódico deportivo de los colombianos, presentó la actualidad deportiva.
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1: Registro informativo departamental. Atención Tunja. Funcionarios del INPER realizaron una protesta en la cárcel de alta y mediana seguridad del Barne, ubicada en Cómbita, Boyacá, tras las recientes capturas de 5 dragoneantes por presuntos vínculos con redes de extorsión. Los sindicatos señalaron que los guardias enfrentan una alta carga laboral al custodiar cientos de internos sin suficientes recursos ni personal. En el centro penitenciario hay cerca de 4.100 privados de la libertad, pese a que su capacidad es de 2.800. Los trabajadores pidieron mayor infraestructura, equipos de seguridad y garantías para cumplir su labor. Atención Santa Sofía. Ante la disminución de los caudales en las fuentes de abastecimiento, la Administración Municipal de Santa Sofía anunció la implementación del plan de racionamiento del servicio de acueducto con el propósito de garantizar el suministro de agua para la comunidad. La medida establece fases de racionamiento, horarios de suministro y recomendaciones para el uso responsable del recurso. La Administración hizo un llamado a la ciudadanía a ahorrar agua y a adoptar hábitos de consumo responsable, recordando que el cuidado de este recurso es un compromiso de todos. Cuidemos el agua hoy para garantizar el mañana. Es el mensaje con el que se invita a la comunidad a proteger las fuentes hídricas y asegurar el abastecimiento para todos. Villa de Leyva. La feria de fiestas en honor a la Virgen del Carmen 2026 se celebrarán en Villa de Leyva del 11 al 17 de julio con una variada programación religiosa, cultural y artística. El evento incluirá presentaciones de artistas nacionales, orquestas, cabalgatas, feria ganadera, desfile de carrozas y verbenas populares. También se rendirá homenaje a la patrona del municipio con los tradicionales actos solemnes en honor a la Virgen del Carmen. La alcaldía de Villa de Leyva y Corfiestas, con el apoyo de diferentes gremios, invitaron a la comunidad y a los turistas a participar de la celebración. Las festividades buscan fortalecer las tradiciones, promover la unión ciudadana e impulsar el turismo en el municipio. Tunja, atención. La Asamblea Boyacá aprobó en primer debate los recursos para avanzar en el proyecto de mejoramiento de la ruta de la Esmeralda, que conecta a Coper, La Vega, del Tigre y Muso, en el occidente del departamento. La iniciativa busca impulsar la pavimentación de esta vía estratégica para habitantes, transportadores, mineros y turistas de la región. La Secretaría de Hacienda ya expidió el certificado de disponibilidad presupuestal para iniciar el proceso contractual. El proyecto espera el segundo debate en la Asamblea para continuar con los trámites ante el Departamento Nacional de Planeación y avanzar hacia su ejecución. Atención, Duitama. Del 8 al 16 de julio, la Perla del Departamento de Boyacá.

Celebra la Semana de la Danza 2026 con una variada programación cultural dirigida a toda la comunidad. El evento incluirá talleres, conversatorios con invitados especiales y presentaciones artísticas en instituciones educativas. La agenda culmina con la gala Talentos en Movimiento, que reunirá a destacadas agrupaciones

La nueva etapa de diálogo y compromiso para avanzar en la formalización laboral del sector minero ancestral. Con el levantamiento del paro, transportadores y comerciantes retomaron sus actividades económicas. Las comunidades destacaron el acuerdo como un pacto histórico hacia la convivencia, el desarrollo regional y la búsqueda de soluciones concertadas. Atención Tunja. Boyacá fortalece sus jornadas de donación de sangre con el propósito de garantizar reservas y apoyar a pacientes que requieren transfusiones. La campaña invita a la comunidad a convertir este gesto voluntario en una oportunidad de vida para quienes se enfrentan situaciones de salud críticas. Los ciudadanos pueden participar en las jornadas programadas en los municipios del departamento o acercarse al hemocentro del Centro Oriente Colombiano en la ciudad de Tunja. Donar sangre es un acto seguro, solidario y fundamental para salvar vidas y fortalecer la atención hospitalaria. Las autoridades de salud hacen un llamado a la comunidad boyacense para sumarse a esta cadena de esperanza y solidaridad. Sogamoso, atención. La Superintendencia Nacional de Salud realizó una nueva visita sorpresa a gestores farmacéuticos de Sogamoso, la cuarta durante 2026, para verificar la atención a los usuarios. Estas acciones hacen parte del Plan 100, estrategia que permite hacer seguimiento a quejas y solicitudes relacionadas con la CPS. La secretaria de Salud de Sogamoso, Lucy Esperanza Rodríguez, destacó avances en la entrega de medicamentos y reducción de inconformidades. Indicó que continuarán los acompañamientos a prestadores como Colsubsidio y Discolmels para fortalecer la prestación del servicio. Desde el llamado de alianza realizado por la alcaldía en marzo, se han evidenciado mejoras en los tiempos de atención para los afiliados. Registro Informativo Nacional, Bogotá. La primera línea del metro de la ciudad de Bogotá alcanzó el 80% de ejecución, según confirmó el alcalde Carlos Fernando Galán, manteniendo la meta de entrar en operación en 2028. El proyecto avanza en la construcción del viaducto, estaciones, patio taller e instalación de la vía férrea, además de la llegada de nuevos trenes. La obra contempla una extensión de 23,9 kilómetros y 16 estaciones que conectarán el suroccidente con el centro de la capital del país. Actualmente Bogotá ya recibió 14 de los 30 trenes previstos, con capacidad para transportar hasta 1.800 pasajeros cada uno. La administración distrital aseguró que el cronograma continúa vigente y que en 2027 iniciarán las pruebas técnicas del sistema. Atención Tunja, información circular. La alcaldía de esta capital avanza en la construcción de la nueva Plaza de Mercado del Norte, un proyecto con inversión superior a los 29 mil millones para modernizar este centro de abastecimiento. La administración municipal anunció que asumirá los costos de traslado, adecuación del espacio temporal y reubicación de los comerciantes durante la ejecución de las obras. El lugar provisional está ubicado junto al Club del Comercio y contará con módulos, servicios públicos, baterías sanitarias y condiciones adecuadas para continuar la actividad comercial. Los vendedores participarán en la concertación del proceso y presentarán observaciones antes de definir el cronograma de traslado y construcción. La nueva plaza beneficiará a 162 comerciantes y más de 600 personas, fortaleciendo la economía, la seguridad y las condiciones sanitarias de comercio en el norte de la capital de Boyacá. Atención Cuitiva. En este municipio se realizó un taller teórico práctico para la recuperación y restauración de muros de adobe con la participación de cerca de 20 personas. Durante la jornada, los asistentes aprendieron a identificar daños en estas estructuras tradicionales y aplicar técnicas de reparación utilizando materiales naturales. Los participantes lograron reutilizar la tierra original de una vivienda mediante procesos de molienda y tamizado para recuperar los muros afectados. La iniciativa busca conservar las construcciones en adobe y fortalecer los conocimientos sobre arquitectura tradicional en la región. Este fue el primero de varios talleres programados, que incluirán acabados naturales e intervenciones artísticas con tierra para preservar este patrimonio. Bogotá. La Sociedad de Activos Especiales SAE anunció la venta de más de 4.000 inmuebles entre viviendas, lotes, locales comerciales y activos productivos en diferentes regiones del país. Los bienes tienen un avalúo comercial superior a los 3 billones de pesos y podrán ser adquiridos por ciudadanos, inversionistas y entidades interesadas. La mayor oferta se concentra en el Valle del Cauca, Antioquia y Bogotá, aunque el catálogo incluye propiedades en varios departamentos. La SAE recordó que los procesos se realizarán únicamente por canales oficiales y sin intermediarios para evitar posibles estafas. La entidad busca que estos activos provenientes de procesos judiciales regresen al mercado formal y generen nuevas oportunidades económicas.
Registro Informativo Departamental, Tunja. Los bomberos voluntarios de Boyacá hicieron un llamado urgente a la Asamblea Departamental y a los alcaldes.

0: Para fortalecer la financiación de los organismos de socorro. Durante un debate en la Asamblea, advirtieron que la falta de recursos, equipos y vehículos limita la atención de incendios, desastres naturales y otras emergencias. También señalaron que aún hay municipios sin cuerpos de bomberos y cuestionaron el retraso en la firma de convenios por parte de algunas administraciones locales. Entre 2024 y 2026, los bomberos atendieron cerca de 23.961 emergencias y realizaron 984 jornadas de prevención y capacitación. La institución insistió en la necesidad de ampliar la cobertura y modernizar su capacidad operativa en el departamento. Registro informativo departamental, Tunja. La Secretaría de Salud de Boyacá realizará del 3 al 24 de agosto la mayor jornada de desparasitación infantil del departamento dirigida a niños y niñas entre los 5 y 14 años. La estrategia se desarrollará en 9 municipios priorizados debido a la alta prevalencia de parásitos intestinales, con el fin de proteger la salud y el bienestar de la población infantil. La campaña hace parte de las acciones de prevención lideradas por la Gobernación de Boyacá para reducir las enfermedades asociadas a estas infecciones. Durante la jornada se suministrarán de manera gratuita los medicamentos antiparasitarios y se promoverán hábitos de higiene, lavado de manos y consumo de agua segura. Las autoridades de salud también realizarán actividades educativas con familias, instituciones educativas y comunidades para fortalecer la prevención. Municipio de Boyacá, provincia de Márquez. Esta localidad realizará el Festival Gastronómico y Mercado Campesino los días 18 y 19 de julio con el propósito de promover los productos y sabores de la región. El evento reunirá a productores, emprendedores y visitantes en un espacio para fortalecer la economía local y el turismo. La administración municipal invitó a la comunidad a participar y disfrutar de una variedad de oferta gastronómica y comercial. Los interesados en exhibir sus negocios o emprendimientos podrán inscribirse en la alcaldía o comunicarse al número habilitado para el proceso. La jornada busca apoyar el talento local y fortalecer los vínculos entre productores, comerciantes y consumidores.
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0: El periódico impreso y digital Mundo Noticias A3QAP registra las noticias internacionales más relevantes de las últimas horas. Detectan 25 nuevos fragmentos de basura espacial y advierten por el riesgo para satélites. Descubren una ciudad bizantina del siglo IV enterrada bajo las arenas del desierto occidental de Egipto. Francia envió 44 toneladas de ayuda humanitaria a Venezuela por los terremotos. La producción de vehículos de Brasil en el primer semestre de 2026 fue la mayor en los últimos 7 años. Una sola dosis de cocaína deja huellas genéticas duraderas en el cerebro, dicen científicos. La ayuda sigue siendo urgente en Venezuela porque aumenta la tragedia por los terremotos. Negocio de los balones de fútbol alcanza 3.320 millones de dólares en pleno año del Mundial.
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0: El periódico impreso y digital Mundo Noticias A3QAP presenta la síntesis de los sucesos que son noticia hoy en Colombia. El parque solar más grande de Colombia inicia operaciones. Se llama Puerta de Oro y está ubicado en Cundinamarca. Los parques y atracciones viven un boom en Colombia. Ingresos crecieron 57% y recibieron 11,2 millones de visitantes. Persisten fallas en Colpensiones a pocos días de terminar la ventana de oportunidad. Conjunto residenciales no pueden prohibir que las mascotas usen sus ascensores. Crecer, conectar y competir. Los grandes desafíos de las MIPYMES en Colombia. Empleabilidad estratégica abre nuevas puertas al talento ejecutivo nacional. Bogotá y Cundinamarca concentran el 31,4% de la productividad total del país. 402 mil millones en mercancía ilegal decomisó la DIAN en el primer semestre. Los controles en el sector de vehículos y materiales para vías férreas crecieron en 85,7% y máquinas y aparatos eléctricos en 83,6%. Expertos de 10 países presentes en el encuentro iberoamericano de cultura en la capital del país. Corte Constitucional exhortó al Congreso a crear un delito que castigue la difusión de fotos y videos íntimos sin consentimiento.
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0: Acontecimientos históricos y celebraciones de un día como hoy. En el año de 1816, Argentina firma la Declaración de la Independencia en el Congreso de Tucumán, poniendo fin al dominio español sobre las Provincias Unidas del Río de la Plata. Es la principal fiesta patria de ese país. Hoy es el Día Internacional de la Destrucción de Armas de Fuego, promovido por las organizaciones dedicadas a la prevención de la violencia armada. Hoy es el Día Mundial de la Comprensión, una jornada que invita a fortalecer el diálogo, la convivencia y la cooperación entre los pueblos. Hoy es el Día de la Moda, celebrado en diversos países con actividades relacionadas con el diseño, la creatividad y la industria textil. Reporte del tiempo para el área metropolitana del centro del departamento de Boyacá. Se pronostica que en la madrugada mañana el cielo esté nublado con temperaturas entre 10 y 11 grados centígrados. Se proyecta que en la mañana el cielo esté nublado con probabilidades de lluvia al 70% y una temperatura entre 11 y 12 grados centígrados. Se anticipa que en la tarde el cielo esté nublado con probabilidad de lluvia al 60% y con temperaturas entre 12 y 14 grados. Se prevé que en la noche, mañana, el cielo esté nublado con temperaturas entre 10 y 11 grados centígrados. Pico y placa para la ciudad de Tunja. La medida aplicará este viernes para vehículos con placas terminadas en 1 y 2 en el horario que comprende de 6 de la mañana a 8 de la noche. Pico y placa para la capital del país. La medida aplicará este viernes para vehículos con placas terminadas en 1, 2, 3, 4 y 5 en un horario que comprende de 6 de la mañana a 9 de la noche. Presentó Mundo Noticias, Luis Enrique Osorio Muñoz, licencia 4350 del Ministerio de Comunicaciones de Colombia. Quedamos a 3QAP.
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0: las dos.
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0: las 2:32 minutos.
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3: Son las 2 y 38 minutos.
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0: informamos la hora. Son las 3, 2 minutos.
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0: Te informamos la hora. Son las 3:30 minutos.
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0: Muchísimas gracias. Viene, muchachos.
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0: Son las 4:30 minutos.
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1: Cordial saludo, bienvenidos. Coordinación General, Junta Directiva Red Boy. Coordinación de contenido, Dora Beatriz García Cifuentes y Orlando Niampira Maragón. Coordinación enlace de emisoras, Karen Alejandra Fandiño Rincón. Periodistas invitados, Pascual Ibagué, Andrés Granados y Juan Pablo Gómez. Dirección General, Luis Enrique Osorio Muñoz. Aquí las noticias. Registro Informativo Departamental, Tunja. El lunes 13 de julio será festivo oficial en Colombia, tras la entrada en vigencia de la Ley 2578-2026, que declaró el 9 de julio como el Día de Nuestra Señora del Rosario de Chiquinquirá. Como la fecha cayó jueves, la celebración se trasladó al lunes siguiente en aplicación de la Ley Emiliani. Aunque fue presentada una demanda de inconstitucionalidad contra la norma, la Corte Constitucional aún no ha emitido un fallo. Por ello, el festivo se mantiene vigente y será aplicado en todo el país para los sectores público y privado. La nueva jornada busca, además de la conmemoración religiosa, impulsar el turismo y la actividad económica nacional. Tunja, atención. Viajar desde Bogotá hacia los pueblos turísticos de Boyacá requiere contemplar el costo de los peajes, que puede variar según el destino elegido. Municipios como Villa de Leyva, Ráquira, Paipa y Monguí se encuentran entre los más visitados por su arquitectura, cultura, gastronomía y paisajes. Para llegar en vehículo particular, los viajeros pueden pagar entre 3 y 4 peajes, con tarifas aproximadas entre 2.700 y 16.800 pesos cada uno. El recorrido más común incluye pasos por peajes como Los Andes, El Roble, Albarracín, Tuta, Casablanca o Saboyá, dependiendo de la ruta. Estos destinos siguen consolidándose como opciones de turismo cercano para familias y visitantes que buscan disfrutar la riqueza histórica y natural de Boyacá. Registro Informativo Departamental, Tunja. A menos de 20 días de las elecciones atípicas para la alcaldía de la capital del departamento de Boyacá, la registraduría confirmó que el proceso electoral avanza conforme al cronograma establecido. Este 10 de julio se realizará el sorteo de jurados de votación y desde el 11 de julio los ciudadanos podrán consultar su designación en la página oficial de la entidad. La delegada departamental Diana Carolina Sanabria Rendón informó que el tarjetón ya fue definido y solo tuvo ajustes autorizados en fotografías de algunos candidatos. La jornada del 26 de julio contará con 26 puestos de votación, aunque las mesas disminuirán de 404 a 365 por cambios en la cantidad de votantes asignados por mesa. La registraduría prevé implementar biometría facial en todos los puntos y mantiene un censo electoral cercano a los 144.000 ciudadanos habilitados para votar en la capital boyacense.
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2: El municipio de Tibaná ha sido distinguido como uno de los que maneja de la mejor manera sus recursos y fue reconocido a nivel nacional. Por eso a esta hora tenemos invitado a su alcalde William Galindo, a que le presentamos un cordialísimo saludo y lo felicitamos porque definitivamente es el reconocimiento a un trabajo que se ha venido haciendo desde su administración, con un cordial saludo.
3: Pascual, un cordial saludo a usted y a todos sus oyentes de esta prestigiosa emisora. Sí, decirles que estamos contentos, que a pesar de las circunstancias, a pesar de que ha sido difícil, pero pues hoy con ese trabajo fuerte que hemos hecho con todos mis muchachos, con cada una de las dependencias, pues ese esfuerzo se ve reconocido ya gracias a los procesos administrativos, gracias a tener un contacto continuo con la comunidad y dándole participación a esta comunidad, pues hemos logrado que nuestro municipio sea el primero a nivel del departamento.
2: Bueno, contémosle precisamente eso a los oyentes. Ustedes se ubican en la primera posición, ¿en qué rango y reconocido por quién?
3: Pues somos reconocidos a nivel nacional, incluso quedamos en el puesto 42, si no estoy mal, porque acabo de recibir la noticia, porque por el trabajo que venimos desarrollando en cada una de las dependencias, modernizando las políticas de gestión, desempeño institucional, el talento humano, direccionando estratégicamente el gobierno digital, la información documental, la información y la comunicación y control interno. Todo eso ha hecho que nuestro municipio, pues obviamente en este momento, sea reconocido a nivel nacional y tengamos el primer puesto a nivel departamental, gracias a eso que hemos venido haciendo durante esta administración, que ha sido un trabajo muy fuerte, muy difícil, pero pues que obviamente esto también redunde en que seguimos trabajando por nuestra comunidad que tanto queremos.
2: Bueno, ese primer lugar en la administración fiscal quiere decir que ustedes también se han ganado un premio, porque normalmente eso es lo que hacen las entidades del orden nacional, y seguramente no lo va a poder disfrutar durante su administración porque se lo cargan al próximo gobierno, o no sé.
3: Pascual, pues realmente todavía no sabemos si efectivamente por esta gestión que hemos hecho sea reconocido para el próximo año, porque eso es para las siguientes vigencias, o si efectivamente esa eficiencia fiscal va a llegar para la próxima administración. Pero independientemente de que llegue a la siguiente administración, lo que queremos es dar el mensaje que cuando se trabaja conjuntamente con las comunidades, cuando dentro de la administración existen los secretarios de cada una de las dependencias que se pone la camiseta, pues ahí se ven los resultados. Y finalmente las que se van a ver beneficiadas, pues son nuestras comunidades.
2: Bueno, señor alcalde, eso de alguna manera, pues no es por echar vainas, pero le tapa la boca a gente que decía que pues que no se venía haciendo una gestión como la ciudadanía lo demandaba, y que en última usted no ha necesitado pues prácticamente salir a dar explicaciones, sino que a través de un reconocimiento de una entidad competente, pues ahí están los hechos demostrados.
3: Sí, Pascual, yo le cuento, no soy de tantas redes sociales. Desafortunadamente, mucha gente se va por las redes sociales porque alguien dice que hemos hecho malas cosas. Aquí estamos diciendo que las seguimos haciendo bien, que estamos convencidos que a nivel departamental también vienen unos proyectos bien interesantes, que también vienen unos proyectos a nivel nacional. Yo creo que hoy ha sido el día más feliz de mi vida, le cuento, Pascual, porque notan ese reconocimiento. Y hace 10 minutos también me envían un mensaje del Ministerio de Vivienda que tenemos un proyecto que nos va a salir. Entonces, eso es definitivamente el trabajo, el esfuerzo, el sacrificio, la humildad, porque esta alcaldía se ha caracterizado por la humildad, por abrir las puertas a todo el mundo. William Galindo sigue siendo el mismo campesino que ha sido desde el primer día y sigue trabajando por esta administración. Y lo que estamos haciendo hoy en día, Pascual, también es para beneficiar y a futuro, porque estamos haciendo la actualización del esquema de ordenamiento territorial también, que hacía 22 años no se hacía. Y esto no es para esta administración, es para las administraciones que vienen a futuro. Nosotros nos hemos enfocado también que no solamente es pensar en los 4 años, sino que tenemos que pensar a futuro. Y eso seguramente de aquí a unos años se va a ver ese esfuerzo que ha hecho esta administración, que Tibana tiene que ser reconocido a nivel departamental, a nivel provincial y seguramente a nivel nacional. Estamos entre los 50 mejores del país, y eso para nosotros es un orgullo.
2: Eso quiere decir que definitivamente no se necesita hacer una administración de primero o segundo nivel, sino que un municipio de sexta categoría como el suyo también puede hacer las cosas bien.
3: Por supuesto, porque hoy vemos que pues en el primero están grandes municipios como Funza, como municipios de Cundinamarca, que tienen unos recursos exageradamente elevados, donde tienen industria, donde tienen una cantidad de recursos que nada tiene que ver con nuestros municipios de esta categoría. Pero pues obviamente que eso también da pie para que sigamos trabajando, para que digamos que los municipios de esta categoría hacemos las cosas bien, y que también es un mensaje para el gobierno nacional y para el gobierno departamental, que cuando los recursos llegan a los municipios, nosotros los alcaldes de esta categoría sabemos administrar los recursos, porque sabemos que los ojos están puestos en nosotros, que el campesino, que la gente del pueblo pues está mirando a ver que los recursos, cada pesito que llega a nuestro municipio, nosotros lo hacemos alargar, hacemos que ese peso que llegue pues sea bien administrado.
2: Seguramente eso va a pasar con el proyecto de vivienda que me acaba de comentar. Quisiera que me ampliara un poco la información porque eso va seguramente a hacer realidad el sueño de mucha gente de tener vivienda propia.
3: Cuando sea un hecho, Pascual, se lo cuento. Me hace otra entrevista y se lo cuento. A mí no me gusta montar el caballo antes de tenerlo. Entonces, lo único que nos han dicho es que ya pasamos, que pasamos una fase que estábamos ahí quietos, que llevábamos meses y meses patinándolo y no. Pero cuando tengamos los recursos, seguramente le daremos esa buena noticia a toda la gente de nuestro municipio.
2: Bueno, señor alcalde William Galindo, del municipio de Tibaná, felicitaciones. Y me imagino que eso se convierte también, este reconocimiento también se convierte en un reto para seguir mejorando.
3: Claro que sí, nos quedan lo que nos resta este año y lo que nos resta el próximo año para seguir trabajando, para también mandarle un mensaje a la gente que usted decía, Pascual, que a veces son buenos criticando, que a veces son buenos destruyendo, que construir es difícil, que nos ayuden a construir a todos nuestros gente de nuestro municipio de Tibaná, de mandarles el mensaje que entre todos construimos. Una administración no la hace un alcalde, no la hace un consejo, no la hace una junta, la hacemos entre todos.
2: Señor alcalde, muchísimas gracias por estar a esta hora en el noticiero de la red de emisoras comunitarias del departamento de Boyacá y darle esta muy buena noticia.
3: Muchas gracias, Pascual, Dios me lo bendiga.
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1: Información circular departamental, Sogamoso. La Facultad Seccional Sogamoso de la UPTC será sede de la 17ª Semana Técnica de Geología, Ingeniería Geológica y Geociencias, que se realizará del 17 al 23 de agosto. El evento reunirá cerca de 500 asistentes, más de 200 ponencias, 15 conferencias con expertos internacionales y salidas de campo, entre ellas al Nevado del Cocuy. La programación abordará temas como energía, recursos minerales, gestión del riesgo, geopatrimonio y geoeducación. La organización está a cargo de estudiantes de ingeniería geológica con el respaldo de entidades académicas y del sector microenergético. El encuentro consolida a la UPTC como un referente nacional en la formación y divulgación de geociencias. Atención Tunja. La Secretaría de Cultura y Patrimonio de Boyacá y la Administración Municipal de Paipa avanzaron en la articulación de acciones para organizar dos importantes eventos culturales del departamento. Se trata del Concierto Llanero 2026, programado para el 25 de julio, y el Concurso Departamental de Bandas, que se realizará el 1 y 2 de agosto. Las entidades destacaron que el trabajo conjunto busca fortalecer la identidad, las tradiciones y el talento artístico de la región. Además, señalaron que estas alianzas permiten ofrecer eventos de alta calidad para la comunidad. La iniciativa reafirma el compromiso de impulsar la cultura en todos los municipios de Boyacá. Registro Informativo Departamental, NOPSA. La Alcaldía de NOPSA presentó la programación oficial del Día Mundial de la Ruana 2026, que se celebrará del 10 al 12 de julio, con actividades culturales, gastronómicas y deportivas. El evento incluirá el Festival Gastronómico de la Papa Chorreada, el Concurso de Esquiladores, el Festival de Hilanderas, el Reinado de la Oveja y el tradicional Fashion de la Ruana. La agenda también contará con las presentaciones de Don Hediondo, los Rolling Ruanas, Orquesta Matecaña, Diego Camargo, Willy Carranga y Marlin Romero. La celebración busca resaltar el patrimonio textil, las tradiciones y el trabajo de los artesanos de NOPSA. El certamen es organizado por la Alcaldía y el Consejo Municipal.
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4: Mi nombre es Wilfer David Salonada Gamboa, desde el municipio de Chita, Boyacá, para informar las novedades que pasan en el municipio. A esta hora la encuentro con Don Ángela García, funcionaria de la biblioteca. Doña Aura, muy buenos días.
5: Buenos días, Wilmer. Aquí estamos en nuestra emisora 98.6 Candelaria Estéreo, informándoles, señores y señoras. En Chita hay muchísimas noticias, pero esta es la importante. La administración municipal, en cabeza del señor alcalde Vladimir Riscaneo Poblador, invita a los presidentes de juntas de acción comunal de todas las 19 veredas y los 3 corregimientos que el día de mañana se tendrá la asamblea de empalme. Se llevará a cabo a las 8:30 en el salón comunal. No falte, los esperamos.
4: Candelaria Estéreo.
5: Dignatarios y presidentes nuevos y antiguos. Absolutamente a todos los esperamos.
4: Candelaria Estéreo 98.6 FM informó para Red Boy, porque Red Boy es noticia.
5: Atentamente, Administración Municipal en cabeza de Vladimir Riscanevo Poblador.
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1: Información circular departamental, Tunja. El Tribunal Administrativo Boyacá admitió una acción popular que busca proteger, restaurar y conservar la iglesia de Santa Bárbara de Tunja ante el deterioro que presenta su estructura. La demanda promovida por el ciudadano Yesid Figueroa García vincula a la Alcaldía de Tunja, el Ministerio de Cultura y la Arquidiócesis de esta capital. El proceso señala posibles afectaciones al patrimonio cultural e histórico por grietas, humedales y daños visibles en el templo. La Providencia también ordenó notificar el inicio del proceso a la Agencia Nacional de Defensa Jurídica del Estado y al Ministerio Público. Con esta actuación judicial se busca impulsar medidas para la preservación de este emblemático bien patrimonial de la capital boyacense. Registro Informativo Departamental, Tunja. La Universidad Pedagógica y Tecnológica de Colombia, UPTC, obtuvo un puntaje global de 158 en las pruebas Saber Pro y Saber TIT 2025, superando en 10 puntos el promedio nacional. La institución destacó el desempeño de programas como Arquitectura, Enfermería y Psicología, ubicados entre los percentiles más altos del país. La Facultad Seccional Sucamoso lideró los resultados institucionales con 163 puntos, seguida por Tunja, Duitama y Chiquinquirá. La universidad atribuyó estos logros al fortalecimiento de sus procesos académicos, la preparación de los estudiantes y la cualificación permanente de sus docentes. Además, anunció nuevas estrategias para las pruebas de 2026 y un reconocimiento a los programas y estudiantes con mejores resultados.
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6: Nos acompaña Diana Reyes, promotora de la banda sinfónica de Tibasosa, una agrupación que está dejando en alto el nombre de nuestro país y que tiene un gran sueño por cumplir. Y pues quisiéramos que nos contaras un poco pues acerca de esta banda sinfónica especial del municipio de Tibasosa, que tiene 54 integrantes, y bueno, saber en qué situación se encuentra en este momento la banda sinfónica para lograr este gran viaje a el continente europeo.
7: Estamos SOS porque la verdad todavía nos falta dinero, ya estamos a 8 días para que ellos viajen. A pesar de que hemos unido esfuerzos, los muchachos se han puesto la 10, haciendo conciertos, yendo a semáforos, buscando ayudas económicas de políticos, de personas empresarias. El mismo alcalde pues también nos ha ayudado de una u otra manera. El señor gobernador por el medio de la Fundación Alas. Todavía nos hace falta recaudar dinero. Estamos a 8 días de que ellos emprendan este gran sueño de ir a representarnos a Viena, a Holanda, a Países Bajos, pero pues no ha sido posible tratar de tener como esta tranquilidad a pocos días. Invitarlos

0: en SOS buscando ayudas de empresarios, de ustedes que nos ayudan a difundir toda esta información. Yo les agradezco en nombre de los padres de familia, de los muchachos jóvenes de la Banda Sinfónica Especial. Les agradecemos y contamos con su apoyo, su ayuda para que este gran sueño se haga realidad.
1: 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Porque cuando el talento colombiano cruza fronteras, gana todo un país. Toda ayuda suma. Y cada aporte acerca a la Banda Sinfónica de Tiva Sosa a hacer realidad este gran sueño de llevar la música colombiana a Europa. Desde Urdimbre Radio en Tiva Sosa para Red Boy, porque Red Boy es noticia.
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3: Registro informativo departamental. Atención, Tunja. Funcionarios del IMPER realizaron una protesta en la cárcel de alta y mediana seguridad del Barne, ubicada en Cómbita, Boyacá, tras las recientes capturas de 5 dragoneantes por presuntos vínculos con redes de extorsión. Los sindicatos señalaron que los guardias enfrentan una alta carga laboral al custodiar cientos de internos sin suficientes recursos ni personal. En el centro penitenciario hay cerca de 4.100 privados de la libertad, pese a que su capacidad es de 2.800. Los trabajadores pidieron mayor infraestructura, equipos de seguridad y garantías para cumplir su labor. Atención, Santa Sofía. Ante la disminución de los caudales en las fuentes de abastecimiento, la Administración Municipal de Santa Sofía anunció la implementación del plan de racionamiento del servicio de acueducto con el propósito de garantizar el suministro de agua para la comunidad. La medida establece fases de racionamiento, horarios de suministro y recomendaciones para el uso responsable del recurso. La administración hizo un llamado a la ciudadanía a ahorrar agua y a adoptar hábitos de consumo responsable, recordando que el cuidado de este recurso es un compromiso de todos. Cuidemos el agua hoy para garantizar el mañana. Es el mensaje con el que se invita a la comunidad a proteger las fuentes hídricas y asegurar el abastecimiento para todos. Villa de Leyva. La feria de fiestas en honor a la Virgen del Carmen 2026 se celebrarán en Villa de Leyva del 11 al 17 de julio con una variada programación religiosa, cultural y artística. El evento incluirá presentaciones de artistas nacionales, orquestas, cabalgatas, feria ganadera, desfile de carrozas y verbenas populares. También se rendirá homenaje a la patrona del municipio con los tradicionales actos solemnes en honor a la Virgen del Carmen. La alcaldía de Villa de Leyva y Corfiestas, con el apoyo de diferentes gremios, invitaron a la comunidad y a los turistas a participar de la celebración. Las festividades buscan fortalecer las tradiciones, promover la unión ciudadana e impulsar el turismo en el municipio.
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5: Bienvenidos a la información deportiva del noticiero Red Boy. Hablamos de ciclismo porque se aproxima el Festival Ciclístico Alcaldía de Sora en el departamento de Boyacá, que está previsto para realizarse el 9 de agosto de 2026 en un circuito en ruta dentro del municipio de Sora, con una maravillosa premiación, categorías principiantes, preinfantil, infantil, prejuvenil, juvenil, damas A y damas B, donde están abiertas las inscripciones para este buen certamen que se va a realizar en el municipio de Sora y donde se está invitando a la participación masiva, ojalá, de estos importantes certámenes. Edwin Parra es exciclista y además es organizador perteneciente al club que organiza este importante evento, que es el Club Santa Bárbara de Sora. Y Edwin Parra nos cuenta aspectos importantes de la realización de este bonito certamen.
6: Invitar a todos los niños desde las categorías principiantes hasta juveniles,
4: para el circuito que se va a hacer, el Festival de Club Santa Bárbara de Sora, que siempre se ha venido realizando en el municipio de Sora, para el 9 de agosto, que irá desde las categorías principiantes hasta juveniles. Ya lo dije, damas, tenemos categoría A y B, categoría A.

0: situación, yo creería. Igualmente, pues ya quien queda o decida quedarse, pues ahí estarán, pero sí adelantar un poco de pronto eso. Estamos haciendo todo ese rolis, estamos lo de los comisarios también, bueno, en fin, se está organizando porque ya queda poco tiempo y el tiempo se va pasando. Yo creo que ya ahí vamos, que terminemos de hacer la convocatoria, iremos a habilitar un link donde cada quien se pueda inscribir con su respectiva categoría. Eso con el fin de agilizar de números. Hasta el viernes se van a recibir inscripciones para saber cantidad de ciclistas y para así estar, digamos, en cada categoría entregando números muy temprano y no que no haya tanto embolate, porque es que siempre tiene harto embolate y harto desgaste. Esa vía de Cucaytasora pues está siempre un poco deteriorada. Se va a hacer un circuito dentro de las calles, ya que hay más vías pavimentadas, más calles pavimentadas, y va a quedar un circuito largo, más o menos yo creo que dentro del municipio debe dar por ahí 5 o 6 kilómetros cada vuelta dentro del recorrido del municipio. Pues igualmente se va organizando para cada categoría, porque como cada categoría es diferente el kilometraje, sí. Pero sí se va a organizar eso. Entonces allá ya en ese momento se organiza, digamos, puede ser la principiante una vuelta, 6 kilómetros o 2 vueltas, de acuerdo al tiempo y de acuerdo a la cantidad de corredores y eso, pues se va a hacer ese día. Ya los comisarios deciden hacer o cómo hacer o realizar, dependiendo, digamos, el tiempo, porque a veces uno coloca ciertos recorridos, pero de pronto el tiempo no nos da, que de pronto en la inscripción hubo algún error, que se demoró un poco y de pronto a veces hay un retardo de pronto de qué, de la salida. Nunca he visto una, digamos, un circuito ciclístico que sea puntual. Ha sido muy complicado, sea por ese tema. La mayoría va a ser llano, es tirando a subir algunos pedazos y ya otros bajando. O sea, el circuito va a ser bien bonito.
1: Estaremos pendientes de la realización de este importante evento. De otro lado, el municipio de Venta Quemada con Interven están de plácemes porque Venta Quemada dejó el nombre en alto en el festival que se realizó en el municipio de Chivatá. Pues con gran orgullo se destacó la sobresaliente participación de los deportistas de las escuelas de formación deportiva del Interven en el segundo festival de escuelas de formación deportiva realizado en el municipio de Chivatá, evento que reunió a más de 1.600 niños, niñas y jóvenes de diferentes municipios de Boyacá. Gracias al compromiso, disciplina y talento de los deportistas orientados por los instructores Javier Murte, Camilo Rodríguez, Steven Medina y Néstor Mancipe, se obtuvieron excelentes resultados que reflejan el trabajo que se viene desarrollando en los procesos formativos dentro del municipio. Resultados importantes: campeones con la escuela Atlético Venta Quemada en la categoría sub-10 de fútbol, cuarto puesto en la categoría sub-8, subcampeonas en la categoría sub-17 femenina de fútbol de salón, tercer puesto en la categoría sub-14 femenina de fútbol de salón. Hay que felicitar entonces a los niños, niñas y padres de familia del municipio de Venta Quemada. De otro lado, en la mañana de hoy se dio a conocer una muy buena noticia, y es que Boyacá sigue brillando en la natación continental. La nadadora sogamoseña Erika Tatiana Naranjo conquistó la medalla de plata en los 1500 metros libres del Panam Aquatics Swimming Championships que se disputa en la ciudad de Ibagué, representando al seleccionado nacional. Formada en los procesos de la Liga de Natación de Boyacá y de los Juegos Intercolegiados, Erika Tatiana, el crecimiento de su carrera deportiva en una de las pruebas de mayor resistencia de la natación. Actualmente hace parte del programa Atletas Apoyados por Indeportes Boyacá, recibiendo el respaldo económico, técnico, médico, metodológico para fortalecer su preparación y proyección competitiva. Eso lo importante. De otro lado, se sigue con la socialización de los Juegos Campesinos 2026, y es que hoy jueves 9 de julio a las 5 de la tarde se estuvo invitando a Tunja, Duitama, Paipa, Sogamoso a participar de esta socialización que aún se está realizando. Es virtual y es de los Juegos Campesinos 2026, importante socialización que se viene desarrollando a esta hora. Hablamos de atletismo porque no importa

0: No importa la edad, lo que importa es seguir disfrutando del atletismo y por eso se está invitando a vivir un fin de semana lleno de competencia, compañerismo y grandes emociones. Hablamos de lo que tiene que ver con el primer campeonato departamental de atletismo Master Boyacá, donde cada paso cuenta una historia. Así que este evento está listo para realizarse 12 y 13 del mes de septiembre de este año y se ha dicho que las inscripciones se estarán cerrando a medida de lo que se vaya desarrollando. Esto para aligerar entonces el tema, hasta el 31 de julio costará 50 mil pesos y hasta el 30 de agosto 60 mil pesos, donde incluye camiseta del campeonato. Hemos invitado a esta hora a Robinson Uriza, él es de la Liga de Atletismo de Boyacá y del comité organizador, para que nos hable un poco del tema.
1: Sí, señor, pues precisamente es el primer campeonato departamental de atletismo máster. Pues la idea es celebrar a quienes han pues, trascendido dentro del deporte ya en su etapa máster. El campeonato pues se desarrollará los días 12 y 13 de septiembre de 2026 en la pista atlética. Tendremos varias pruebas. En su mayoría pues de pista, tendremos de 100, 200, 400, 800, 1500, 3000, 5000 y 10000 metros planos. También tendremos 5000 metros marcha, en las pruebas de campo tendremos impulsión de bala, salto largo, lanzamiento de jabalina, y también tendremos un cross country. Adicionalmente, para las personas que de pronto pues no tienen la condición física como la que tienen ya digamos estos atletas experimentados, tenemos una prueba que se combina entre caminata y lanzamiento de pelota. Las categorías van desde los 30 años hasta los 100 años, van de 5 años en 5 años, es decir, la categoría inicia de los 30 hasta los 34 años, la B de 35 a 39 años y así sucesivamente. Pues precisamente queremos, como lo dije inicialmente, homenajear a estas personas que siempre han participado en los campeonatos nacionales máster. Queremos pues hacerles el homenaje y que participen en el campeonato pues departamental, en este caso Boyacá de Atletismo Máster, otras ligas a nivel Colombia como es Bogotá, Antioquia, ya llevan varias ediciones de este campeonato y nosotros pues como Liga de Atletismo queremos pues iniciar con este campeonato y institucionalizarlo por muchos años más. Tendremos hasta el 31 de julio las inscripciones con un valor de 50 mil pesos y ya serían las ordinarias y las extraordinarias con un valor de 60 mil hasta el 31 de agosto. La inscripción pues cubre todo lo relacionado al evento, la camiseta del evento, en dado caso que pues que entre en programación la medalla, o sea, premiar los tres primeros lugares. También cubre pues lo que es el tema de pólizas, de hidratación. Cada participante tendrá un máximo de tres pruebas, puede hacer tres pruebas durante el evento.
0: Y cerramos nuestra información deportiva con una lamentable noticia. Esta tarde falleció el ciclista boyacense Rafael Antonio Niño Munévar cuando le estaban practicando una intervención quirúrgica cuando se presentó el deceso del 6 veces campeón de la Vuelta a Colombia y de 5 clásicos RCN. Paz en la tumba de Rafael Antonio Niño Munévar, gran ciclista. Estaba dirigiendo el equipo de la empresa de energía de Boyacá, EPSA. Esa noticia, cerramos entonces, mañana tendremos más detalles de la información. Ha presentado la información deportiva Orlando Niampira Malagón, porque Red Boy es noticia.
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3: Tú, franja de atención. La Asamblea Boyacá aprobó en primer debate los recursos para avanzar en el proyecto de mejoramiento de la Ruta de la Esmeralda, que conecta a Coper, La Vega, del Tigre y Muso, en el occidente del departamento. La iniciativa busca impulsar la pavimentación de esta vía estratégica para habitantes, transportadores, mineros y turistas de la región. La Secretaría de Hacienda ya expidió el certificado de disponibilidad presupuestal para iniciar el proceso contractual. El proyecto espera el segundo debate en la Asamblea para continuar con los trámites ante el Departamento Nacional de Planeación y avanzar hacia su ejecución. Atención, Duitama. Del 8 al 16 de julio, la Perla del Departamento Boyacá celebra la Semana de la Danza 2026 con una variada programación cultural dirigida a toda la comunidad. El evento incluirá talleres, conversatorios con invitados especiales y presentaciones artísticas en instituciones educativas. La agenda culmina con la gala Talentos en Movimiento, que reunirá a destacadas agrupaciones de Duitama y la región. La iniciativa es organizada por el Gremio de Danza de Duitama con el apoyo de la Alcaldía y Culturama para promover el talento local y fortalecer los procesos artísticos. Registro informativo departamental. Atención, Chiquinquirá. La provincia de Occidente de Boyacá recuperó la movilidad tras el acuerdo alcanzado entre Guaqueros, Alcaldías y la multinacional EMS, que permitió el desbloqueo de las vías del río Minero. El pacto abre una nueva etapa de diálogo y compromiso para avanzar en la formalización laboral del sector minero ancestral. Con el levantamiento del paro, transportadores y comerciantes retomaron sus actividades económicas. Las comunidades destacaron el acuerdo como un pacto histórico hacia la convivencia, el desarrollo regional y la búsqueda de soluciones concertadas.
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4: Cordial saludo a la audiencia Red Boy. En el marco de las festividades en honor a Nuestra Señora del Monte Carmelo, Berbeo se alista para esta importante festividad religiosa en la que se espera a propios y visitantes. Se contará con la visita de Padre Wilson Perilla, sacerdote muy querido en el Valle de Lengupá también. Con nosotros se encuentra el párroco Padre John Sebastián Belán de Arango, quien tiene esta importante información e invitación para toda nuestra amable audiencia.
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4: Esta es la información que tenemos para ustedes, de invitación muy importante para este fin de semana en el municipio de Bermeo, en esta festividad en honor a Nuestra Señora del Monte Carmelo. Bueno, de otra parte, pues informarles que en el Valle del Lengopá también se siente esta ola invernal. Es un llamado a la atención a la comunidad. Las fuertes lluvias continúan. El caudal de nuestro río de las Quebradas está aumentando peligrosamente. Por favor, protejamos la vida de todos los que tienen animalitos. No amarren ni encierren a sus animales o mascotas cerca de las riberas del río ni cerca pues de las orillas. Ante una creciente súbita, pues ellos no van a poder escapar y también se presenta un riesgo grande al intentar socorrerlos. Hay que mantenernos a salvo todos en zonas altas y seguras. De otra parte, también a las comunidades que viajan, que a los conductores, peatones, la ola invernal aumenta los riesgos en las vías, la visibilidad disminuye y el pavimento se puede volver muy resbaladizo. Si manejan, reduzcan la velocidad, enciendan las luces, dupliquen la distancia con otros vehículos. Si van a pie, transiten con máxima precaución, usen zonas seguras y manténganse visibles todo el tiempo. Eviten cruzar las calles si están inundadas o los ríos, los riachuelos, la corriente puede arrastrar. En época de lluvias, la prudencia en las vías salva vidas. Ese es un mensaje que hacemos llegar desde Calidad Estéreo para toda nuestra audiencia en el Valle del Lengopá y en toda Boyacá y los lugares donde nos escuchan. Desde Bermeo, Boyacá, Colombia, les informó desde Calidad Estéreo Adrián Edith para Red Boy, porque Red Boy es noticia.
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3: Atención Tunja. Boyacá fortalece sus jornadas de donación de sangre con el propósito de garantizar reservas y apoyar a pacientes que requieren transfusiones. La campaña invita a la comunidad a convertir este gesto voluntario en una oportunidad de vida para quienes se enfrentan situaciones de salud críticas. Los ciudadanos pueden participar en las jornadas programadas en los municipios del departamento o acercarse al hemocentro del Centro Oriente Colombiano en la ciudad de Tunja. Donar sangre es un acto seguro, solidario y fundamental para salvar vidas y fortalecer la atención hospitalaria. Las autoridades de salud hacen un llamado a la comunidad boyacense para sumarse a esta cadena de esperanza y solidaridad. Sogamoso, atención. La Superintendencia Nacional de Salud realizó una nueva visita sorpresa a gestores farmacéuticos de Sogamoso, la cuarta durante 2026, para verificar la atención a los usuarios. Estas acciones hacen parte del Plan 100, estrategia que permite hacer seguimiento a quejas y solicitudes relacionadas con la CPS. La secretaria de Salud de Sogamoso, Lucy Esperanza Rodríguez, destacó avances en la entrega de medicamentos y reducción de inconformidades. Indicó que continuarán los acompañamientos a prestadores como Colsubsidio y Discolmels para fortalecer la prestación del servicio. Desde el llamado de alianza realizado por la alcaldía en marzo, se han evidenciado mejoras en los tiempos de atención para los afiliados. Registro Informativo Nacional, Bogotá. La primera línea del metro de la ciudad de Bogotá alcanzó el 80% herramienta de ejecución, según confirmó el alcalde Carlos Fernando Galán, manteniendo la meta de entrar en operación en 2028. El proyecto avanza en la construcción del viaducto, estaciones, patio taller e instalación de la vía férrea, además de la llegada de nuevos trenes. La obra contempla una extensión de 23,9 kilómetros y 16 estaciones que conectarán el suroccidente con el centro de la capital del país. Actualmente Bogotá ya recibió 14 de los 30 trenes previstos, con capacidad para transportar hasta 1.800 pasajeros cada uno. La administración distrital aseguró que el cronograma continúa vigente y que en 2027 iniciarán las pruebas técnicas del sistema.
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1: Le damos la bienvenida a nuestra coordinadora de programas de transferencias monetarias adscrita a la Secretaría de Gobierno para hablar de tres temas importantes, señor alcalde, para que hagamos este llamado, que es la renta ciudadana, Colombia Mayor y la atención a víctimas.
2: A dar esta información a nuestra comunidad, todas las personas estar muy atentas, muy pendientes de estos programas que hacen bien a nuestro beneficio, a nuestra comunidad.
3: Sí, muy buenos días, señor alcalde, buenos días, Cristina, buenos días, Mauricio, y a toda la comunidad guayatuna y a los que nos siguen en las redes sociales. Pues sí, mi nombre es Rosalba García, coordinadora de los programas sociales. Les voy a hacer como un recuento de lo que hacemos sobre estos programas, que en Colombia Mayor tenemos una amplia cobertura de estos adultos mayores. En el municipio se cuenta con 736 beneficiarios, e igualmente hay 96 en lista de espera. Los mayores de 80 años, de 65 años, hombres reciben 230, mujeres mayores de 60 reciben igualmente 230, y los menores de 60 años reciben 80 mil pesos. También estamos en espera del sexto pago, que es del mes de noviembre. Pues estamos esperando las directrices del Gobierno Nacional. También de renta ciudadana tenemos 21 familias focalizadas en el municipio. Estos hogares son escogidos o focalizados por el Gobierno Nacional, donde hay niños menores de 6 años. Igualmente, para ellos les llega compensación de IVA. También a otra población es víctima del conflicto armado. Tenemos un núcleo familiar de 32 personas. Dentro de ellas, pues también se trabaja desde la administración municipal, celebrando cada una de las actividades que se tienen con ellos. También les hago un llamado a esta población que por favor acerquen a la oficina a hacer la caracterización. Esta caracterización se debe hacer o realizar cada 2 años. Se ha puesto por la red, por la emisora municipal, por el grupo de WhatsApp, pero sí me hace falta una gran población que se caracterice y que están viviendo acá en el municipio.
1: Así es, Rosalba. Hay un llamado también importante de Sede Hoy para que también ellos se acerquen a la Secretaría de Gobierno con su merced, aquellas personas que no han culminado el bachillerato y que pueden hacer esta caracterización con su merced.
3: Sí, Cristina, también desde la Secretaría de Educación, Gobernación de Boyacá, nos envían como una información para que la socialicemos acá en el municipio, para las personas que aún no han culminado sus estudios, jóvenes, adultos mayores, que se acerquen a la Secretaría de Gobierno en mi oficina, y ahí se puede hacer como el registro. Esa información llega a la gobernación y después quedamos en espera a ver qué pasos a seguir con este programa.
4: Bueno, muchas gracias, Rosalba, por contarnos y sobre todo por actualizar también a todos nuestros campesinos, a quienes nos escuchan a través de Xochaquira, Guayeta Estéreo, y también nos observan a través de nuestras redes sociales.
3: Igualmente, mi oficina queda en el primer piso de la alcaldía. Cualquier información personalizada o que quieran saber más sobre los programas sociales, los estaré atendiendo. Entonces, les hago la bienvenida. Gracias.
0: Informó Cristina Moreno desde Oriente Noticias en Guateque, Boyacá, para Red Boy, porque Red Boy es noticia.
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6: Atención Tunja, información circular. La alcaldía de esta capital avanza en la construcción de la nueva Plaza de Mercado del Norte, un proyecto con inversión superior a los 29 mil millones para modernizar este centro de abastecimiento. La administración municipal anunció que asumirá los costos de traslado, adecuación del espacio temporal y reubicación de los comerciantes durante la ejecución de las obras. El lugar provisional está ubicado junto al Club del Comercio y contará con módulos, servicios públicos, baterías sanitarias y condiciones adecuadas adecuadas para continuar la actividad comercial. Los vendedores participarán en la concertación del proceso y presentarán observaciones antes de definir el cronograma de traslado y construcción. La nueva plaza beneficiará a 162 comerciantes y más de 600 personas, fortaleciendo la economía, la seguridad y las condiciones sanitarias de comercio en el norte de la capital de Boyacá. Atención, Cuitiva. En este municipio se realizó un taller teórico práctico para la recuperación y restauración de muros de adobe con la participación de cerca de 20 personas. Durante la jornada, los asistentes aprendieron a identificar daños en estas estructuras tradicionales y aplicar técnicas de reparación utilizando materiales naturales. Los participantes lograron reutilizar la tierra original de una vivienda mediante procesos de molienda y tamizado para recuperar los muros afectados. La iniciativa busca conservar las construcciones en adobe y fortalecer los conocimientos sobre arquitectura tradicional en la región. Este fue el primero de varios talleres programados que incluirán acabados naturales e intervenciones artísticas con tierra para preservar este patrimonio.
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7: Nos encontramos con el alcalde de Copel, Felkin Castellanos, que pues se va muy satisfecho con esa primera aprobación en el debate que hace la asamblea. Coméntenos cómo se siente por ese anuncio.
8: Bueno, muchas gracias, muy buenas tardes para todos los radioescuchas. De verdad, para mí es un honor poder estar acá en esta primera sesión en la Comisión de Hacienda, donde fue aprobado precisamente en primer debate esta asignación, digamos, de estos recursos, donde se tratan temas importantes de los, o se comentó de los recursos que vienen del Pacto Raíz y Futuro, de alguna vigencia futura y de precisamente los recursos propios que se tiene aquí desde el departamento para completar una totalidad de acerca de unos 96 mil millones de pesos para la intervención de un poco más de 20 kilómetros de pavimento flexible. Así que para mí pues es un orgullo y un honor de verdad poder estar acá y escuchar a la gran mayoría de los diputados de esta Comisión de Hacienda haber aprobado este importante proyecto para el occidente bajo el departamento de Boyacá, que históricamente había sido olvidado en cuanto a infraestructura vial, y yo creo que hoy se está haciendo justicia social, pues digamos, en este término, digamos, vuelvo y digo que infraestructura vial. Así que muy agradecido y muy feliz, y esperamos que el día viernes, por supuesto, en la plenaria se votar positivamente de este proyecto para que pues finalmente se puedan hacer las contrataciones respectivas y podamos ver finalizada, digamos, esta obra tan importante para el desarrollo de los municipios de Buenavista, Coper, Maripí, Muso, Quipama, La Victoria.
7: Importante eso para ese corredor vial y su municipio Coper, por el tema turístico, el tema de desarrollo, el tema también de personas que se dedican al campo a sacar sus productos, ¿no?
8: No, totalmente, por supuesto, es que las vías son desarrollo, ese es el sinónimo, desarrollo especialmente en turismo, en inversión, en a veces la dificultad que había que sacar nuestros pacientes con mucha dificultad cuando las vías estaban en muy mal estado, desde todos los municipios, ¿cierto? Porque los trancones, los enterrados, difícilmente para poder salir con las urgencias para ir a nuestra capital Mariana, de allá de la provincia, y pues claro, y sin duda que pues lo más importante para que nuestros agricultores pues puedan sacar con más facilidad sus productos, por supuesto, inicialmente a la capital Mariana, nuestra capital de departamento, por supuesto que a Bogotá también, porque ese es el corredor para nosotros. Entonces, definitivamente eso es sinónimo de desarrollo en todas las dimensiones que lo podamos ver.
7: Finalmente ya se aprobó también el segundo debate, la comisión lo ha aprobado, como usted lo dijo anteriormente, pues ojalá pues por el futuro de esta región tan olvidada, porque genera riqueza, genera muchos recursos en la parte cultural, deportiva, todo eso es fundamental, ¿no?, para el desarrollo.
8: Claro, entonces pues ya vendrán, digamos se verán los resultados, el impacto positivo que va a generar, digamos, este proyecto, porque como su merced lo está diciendo, efectivamente el turismo se va a activar, llevar. Nosotros somos muy deportistas en el occidente y por supuesto las invitaciones para que los municipios puedan ir a visitarnos y hacer ese intercambio deportivo, pues es muy importante para nosotros, ¿cierto? Para el aprovechamiento del tiempo libre de nuestros niños, niñas, adolescentes. Y a nosotros, en este caso aquí el suscrito que toda la vida ha sido un deportista, para mí es un orgullo poder tener a esta gente que va pues a visitarnos a nuestro pueblo, a estos intercambios deportivos y culturales.
7: Buenas noticias para Coper desde Tunja, les informó Carlos Borges.
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6: Registro informativo departamental, Tunja. Los bomberos voluntarios de Boyacá hicieron un llamado urgente a la Asamblea Departamental y a los alcaldes para fortalecer la financiación de los organismos de socorro. Durante un debate en la Asamblea, advirtieron que la falta de recursos, equipos y vehículos limita la atención de incendios, desastres naturales y otras emergencias. También señalaron que aún hay municipios sin cuerpos de bomberos y cuestionaron el retraso en la firma de convenios por parte de algunas administraciones locales. Entre 2024 y 2026, los bomberos atendieron cerca de 23.961 emergencias y realizaron 984 jornadas de prevención y capacitación. La institución insistió en la necesidad de ampliar la cobertura y modernizar su capacidad operativa en el departamento. Registro informativo departamental, Tunja. La Secretaría de Salud de Boyacá realizará el 3 al 24 de agosto la mayor jornada de desparasitación infantil del departamento dirigida a niños y niñas entre los 5 y 14 años. La estrategia se desarrollará en 9 municipios priorizados debido a la alta prevalencia de parásitos intestinales, con el fin de proteger la salud y el bienestar de la población infantil. La campaña hace parte de las acciones de prevención lideradas por la Gobernación de Boyacá para reducir las enfermedades asociadas a estas infecciones. Durante la jornada se suministrarán de manera gratuita los medicamentos antiparasitarios y se promoverán hábitos de higiene, lavado de manos y consumo de agua segura. Las autoridades de salud también realizarán actividades educativas con familias, instituciones educativas y comunidades para fortalecer la prevención. Municipio de Boyacá, provincia de Márquez. Esta localidad realizará el Festival Gastronómico y Mercado Campesino los días 18 y 19 de julio con el propósito de promover los productos y sabores de la región. El evento reunirá a productores, emprendedores y visitantes en un espacio para fortalecer la economía local y el turismo. La administración municipal invitó a la comunidad a participar y disfrutar de una variedad de oferta gastronómica y comercial. Los interesados en exhibir sus negocios o emprendimientos podrán inscribirse en la alcaldía o comunicarse al número habilitado para el proceso. La jornada busca apoyar el talento local y fortalecer los vínculos entre productores, comerciantes y consumidores. Informó Luis Enrique Osorio Muñoz.
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1: Le damos la hora, son las 6. Un minuto. Le damos la hora, son las 6. Un minuto.
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0: Te damos la hora. Son las 6:33 minutos.
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1: De lo bonito por ahí de las canciones románticas para todas las muchachonas, acá andamos con esto, se dice, me gusta estar contigo, jálese compa.

0: las 7.
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